0: La Secretaría de la Defensa Nacional no ha cumplido con el ordenamiento judicial de entregar los 853 folios a la Comisión de la Verdad y al Grupo Interdisciplinario de Expertos Independientes, ya que en esos oficios, dijeron, hay información relevante de lo que realmente ocurrió la noche del 26 de septiembre de 2014. Para ABC Noticias, Felipe Barrera Jaramillo, desde la Ciudad de México.
1: Deportes. El conjunto de Tigres Femenil cerró ya oficialmente su mercado de pases de este Apertura 2026, sumando un total de 5 refuerzos internacionales y nacionales. La directiva de las Amazonas aceleró las gestiones en las últimas semanas de septiembre para apuntalar el plantel dirigido por Pedro Martínez. El bombazo mediático y las incorporaciones de última hora que completaron esta plantilla son Deina Castellanos, que fue el fichaje bomba del torneo, delantera venezolana de 27 años que llegó como agente libre. Susan Amadua, una defensora central de Ghana de 24 años procedente del Racing Power de Portugal, fue fichada de último momento para cubrir la sensible baja de Greta Espinosa. Adriana González, zaguera México-americana de 18 años que vivirá su primera experiencia profesional. Y Grace Asentewa, mediocampista ghanesa con experiencia previa en la Liga MX Femenil con Juárez, también pasó por el Real Betis de España. Y Natalia Curi, incorporación brasileña que se sumó desde el arranque de este periodo de transferencias para el equipo de los Tigres. Informó para ABC Deportes Andrés Guerra.
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3: Víctor Valverde, uno de los nombres que ha cobrado fuerza dentro de los corridos, resultó herido durante un ataque armado en Culiacán. El cantante y compositor originario del Dorado, Sinaloa, fue uno de las 7 personas lesionadas en la agresión registrada la noche del 24 de septiembre dentro de un restaurante en Tres Ríos. Una persona murió en el ataque. Valverde comenzó su carrera como solista en el 2021 y ganó notoriedad con El Mayor de los Ranas, tema que lanzó junto a GR Torres y que posteriormente tuvo una versión con Grupo Marca registrada. Tras la agresión fue trasladado a un hospital. Hasta ahora la información oficial sobre su estado de salud continúa actualizándose.
4: Ale Burnes para ABC Noticias. 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

¿Qué tal? ¿Cómo te va? Muy buenas tardes. Qué gusto saludarte. Soy Carlos Sarmiento y hoy se me hizo más temprano. Hoy te estoy acompañando a partir desde este momento, desde las 6, son las 6 de la tarde con 12 minutos. Me quedo contigo hasta las 9 de la noche disfrutando de buena música. Por supuesto, a través de Premier 91.7, activando tus sentidos. Cuéntame cómo te va en el tráfico. Hoy en este viernes, hijo, es que ya es viernes fin de semana, ya se siente y pues también ya se está sintiendo el tráfico. Así que por donde andes, avísame cómo va el tráfico para saber por dónde le vamos a sacar la vuelta. Y si quieres pedir alguna canción en especial, si quieres mandar saludos, comentarios, contarme un chisme, declaraciones de amor, lo que gustes, cuéntamelo a través del 818-0101-9197. Va de nuevo. Está bien sencillo, 818-0101-917. Vamos a darle en nombre de mi querida amiga y compañera Imelda Escobar, en este espacio, hoy te estoy acompañando a partir de las 6. Vamos a darle con más música, algo de Alejandro Sanz, esta de mis canciones favoritas. Lo escuchas aquí en Premier 91.7, activando tus sentidos.

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0: Estoy contigo de vuelta a través de Premier 91.7, activando tus sentidos. Oye, ya es viernes, cuéntame qué planes tienes, ¿eh? Iniciamos otoño y luego la temperatura se siente, ¿verdad? Las alergias también, así que si tienes algo que compartirme, dímelo a través del 8180101917. Me están diciendo por acá en WhatsApp. Les recuerdo que también se vale mandar audio, ¿eh? Porque me están mandando varios textos. Que dice, buenas tardes. Bienvenido. Un saludo para mi esposo Miguel, no el mío, sino el de Vane, a mi hija Vane y al padre Oscar. Venimos todos en el auto escuchándote. Mi niña quiere pedirte que le pongas la canción de José José, Preso. Ay, muchas gracias, bendiciones, mandan saludos. Muchas, muchas gracias. Y también están pidiendo lo de Luis Miguel. Bueno, pues si va por ahí algún Luis Mi Lover, pues que se manifieste y me diga qué canción le gustaría escuchar aquí en Premier 91.7. Activado tus sentidos, vamos con un audio que está llegando. Hola, hola, ¿quién por aquí? Muy buenas tardes.
1: Una hora más con Carlos. ¡Ah! Sí. ¿Cómo estás, Carlitos? Sí. Hasta las 10 nos vamos.
0: No, espérate. Oye, muchas gracias. Gracias, Elisur. A todos los amigos que anden trabajando en distintas plataformas digitales, también manifiéstense los tocayos. Vámonos con más música de Shakira. Que no nos falte Shakira. Aquí en Premier 91.7, activando tus sentidos.

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1: Beautiful Things, lo que acabas de escuchar a través de Premier 917, activando tus sentidos. Gracias por sus mensajes que están llegando a través del WhatsApp, que es el 818010197, 818010197. Oye, cuéntame, ¿cuáles son tus planes para este fin de semana? Ya es viernes, ¿eh? Desde la mañanita se sintió el viernes. Ay, bien relax, ¿verdad? Mando un saludo para Arancita, a Sofi la bebé, y a mi señora Yajaira, que anduvo un poco malita, que van aquí conmigo escuchando. Dice, no me dejó el nombre, creo. Pero bueno, ahí quedó el saludo, quedó el saludito. Espero que todo marche bien. Aquí los voy acompañando en el tráfico. Hasta las 9 de la noche me quedo este viernes con ustedes, este viernes 25 de septiembre. Wow, ya huele a octubre, ya huele a Halloween, ya huele a pan de muerto. Ya huele hasta rosca de reyes, caray, ¿en qué momento? Son las 6 de la tarde con 41 minutos. Vamos con algo, con un audio que nos están mandando a través del WhatsApp. Vamos a escucharlo.
2: Buenas tardes, Carlos.
1: Hola, buenas tardes.
2: Como dice Imelda, viernes de relax.
1: Viernes de relax.
2: Onda de Caifanes, al Trafical. Saludos, no? Ángel.
1: Gracias, Ángel. Gracias por tu audio. Y si quieres también mandarme tu reporte vial, pues todos estamos esperando y todos queremos saber por dónde no nos podemos ir, no nos debemos ir, porque el tráfico está bien intenso. Vámonos con algo de Laura Pausini. Quédate, estás en Premier 917, activando tus sentidos.

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Qué rolón acabamos de escuchar con Mecano. Me cuesta tanto olvidarte aquí en Premier 91.7, activando tus sentidos. Oigan, aprovecho para mandar saludos a Osi, que fue el que nos mandó el audio, a Iris Altamirano, por supuesto, a Luis del Uber. Con precaución, manejando con precaución. Gracias, gracias por llevarnos comiendo a nuestro destino todos los días. Muchas gracias por sus mensajes. 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Vámonos con más música. Quédate, estás en Premier 91.7, activando tus sentidos.

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2: Para el próximo proceso electoral de 2027, el Instituto Nacional Electoral proyecta instalar 7.869 casillas en Nuevo León, lo que representa un incremento de 449 respecto a las 7.420 colocadas en la elección anterior, mientras que el organismo busca alcanzar una participación ciudadana del 60%, equivalente a alrededor de 2.805.630 votantes. Olga Alicia Castro Ramírez, vocal ejecutiva del INE en Nuevo León, informó que el proceso electoral iniciará formalmente el 30 de septiembre de 2026 con la instalación del Consejo Local de la entidad. Las precampañas se desarrollarán del 4 de enero al 12 de febrero de 2027, las campañas del 4 de abril al 2 de junio, mientras que la veda electoral será del 3 al 5 de junio y la jornada electoral se realizará el 6 de junio. Los cómputos distritales están programados del 9 al 12 de junio. Sobre la cantidad de centros de votación previstos, Castro Ramírez explicó que el crecimiento responde a la planeación del organismo para atender a la ciudadanía durante la jornada electoral. Para integrar las mesas directivas de casilla, el INE requerirá 70.821 ciudadanas y ciudadanos, considerando 6 propietarios y 3 suplentes por cada casilla. El proceso de selección comenzará con la primera insaculación, programada para el 13 de febrero, cuando se elegirán el 13% del listado nominal.
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3: Un juez federal con sede en el Centro Federal de Readaptación Social número 1 Altiplano otorgó el beneficio de cambio de medida cautelar al exgobernador panista de Baja California, Ernesto Rojo Appel, quien ahora tendrá como prisión su domicilio y desde esa posición podrá enfrentar el proceso penal que se le sigue por delincuencia organizada y delitos en materia de hidrocarburos, conocido como huachicol fiscal. Luego de poco más de 2 meses de haber sido detenido y encarcelado en el penal federal de alta seguridad del altiplano, Ernesto Rojo Appel fue beneficiado por un juez de control, quien aprobó el cambio de medida cautelar al considerar que el exgobernador panista de Baja California cumple con los requisitos de ley para personas mayores a 70 años y que ponen en riesgo su vida. Rojo Appel es señalado por la Fiscalía General de la República como el líder de una organización dedicada al contrabando de combustibles por vía férrea de Estados Unidos a México. Para ABC Noticias, Felipe Barrera Jaramillo desde la Ciudad de México.
1: Deportes.
4: La selección mexicana ya se encuentra instalada en Baltimore, Maryland, listos para disputar su primer partido amistoso de fecha FIFA de este mes de septiembre frente a Colombia. Esto marca el debut de Rafa Márquez dentro del tricolor. Es el estreno oficial ya del nuevo técnico mexicano. Será un partido en el que pues no fue el mejor recibimiento para la selección mexicana, porque apenas un puñado de muy pocos aficionados llegaron a recibirlos, a jugadores como Santi Jiménez y Eric Lira. Además, la selección mexicana presentó una baja de último momento y fue la de César Montes, que quedó fuera de esta convocatoria. Hay una gran expectativa en la taquilla, y es que a pesar del frío recibimiento que tuvo el tricolor, el partido apunta a un lleno histórico en el estadio allá en Baltimore, ya que se reporta más de 50,000 a 60,000 boletos vendidos para este encuentro que marca el inicio de la era Rafa Márquez con la selección mexicana. Informó para ABC Deportes Andrés Guerra.
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5: Se rompió la amistad entre Niurka y Natalia Alcocer en la granja VIP. Todo comenzó cuando Niurka le dijo a Kevin Bicolor que tuviera cuidado con Natalia, pues aseguró que podría traicionarlo durante la gala de salvación. El comentario provocó que Natalia reaccionara y ambas terminaron enfrascadas en una fuerte discusión. Durante el encontronazo, Natalia llamó a Niurka loca y manipuladora, mientras que la vedette la calificó de descarada. Después de la pelea, Natalia se retiró del grupo y terminó entre lágrimas, asegurando que ya no quería tener cerca a alguien con ese tipo de comportamientos.
6: Ale Burnes para ABC Noticias. 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

0: Se llama Lobo Hombre en París. Lo que acabas de escuchar con La Unión a través de Premier 91.7, activado en tus sentidos. Soy Carlos Sarmiento, estoy contigo hasta las 9 de la noche. Hoy llegué más temprano y hoy me voy un poquito más temprano también. Son las 7 de la tarde con 12 minutos, el tráfico está intenso. La temperatura está bajando, señores. Qué bonito otoño. Ya se siente 30 grados centígrados en la temperatura en el centro de la ciudad de Monterrey. Vamos a escuchar qué nos están diciendo por acá. A través del WhatsApp, les recuerdo que el número es el 818-0101-917. 818-0101-917. ¿Qué nos cuenta por este lado?
1: Oye, Carlos Sarmiento, mi amor.
0: Ese soy.
1: Hola, hola.
0: Hola.
1: Yo apoyo al chico que pidió una canción de Caifanes.
0: Claro que vamos a poner.
1: Aunque Caifanes. Ya va a ser la hora de Luis Miguel. De 7 a 8. Un saludo para todos los Luis Miguel lovers.
0: ¿Dónde andan?
1: Que nos escuchábamos. Ojalá se vuelva a hacer otra vez el grupito.
0: Qué bonito.
1: Un abrazo fuerte, chao.
0: Muchas gracias.
1: Iris Santamirano.
0: Eso. Gracias, gracias por tu mensaje. Por lo pronto, vámonos con algo de los Backstreet Boys. ¿Y qué te parece si regresando el corte ponemos algo de Luis Miguel? ¿Eh? ¡Qué ole! Quédate porque esta noche vamos a seguir platicando aquí en Premier 91.7, activando tus sentidos.

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1: 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Nuestra red de infiltrados informa que las grandes aseguradoras han encontrado en los últimos años un nicho de negocio gigantesco, las pólizas de gastos médicos mayores. Al no tener regulaciones estrictas, como sí ha ocurrido en el primer mundo, elevaron sus precios año tras año muy por encima de la inflación, entre otras linduras similares. Pues bien, la red de infiltrados explica que el Congreso aprobará en octubre la nueva ley que las regulará y pondrá, por fin, al usuario en el centro. La iniciativa, que el diputado priista Jerico Abramo Mazo ha trabajado desde hace más de un año, verá la luz. La presión de las aseguradoras fue tal que doblaron a varios legisladores, algunos de Nuevo León, por cierto, durante las diferentes mesas de trabajo, pero Abramo tejió con inteligencia con Morena, partido dominante, para sacar adelante el proyecto. Destaca la alianza con Ricardo Monreal, líder guinda en la Cámara Baja. Incluso se sabe que la presidenta Sheinbaum ha visto con muy buenos ojos el cambio.
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8: Bueno, y para no perder la costumbre, ahí sí tienes chancilla la viquina, porfis.

0: Por más momentos así, ¿verdad? Más canciones de Luis Miguel a través de Premier 917, activando tus sentidos. Oigan, se activaron los mensajes, ¿eh? Muchas gracias. Vamos a escuchar qué nos están diciendo por este lado. Hola, hola.
1: Hola, Carlos. Buenas noches. Buenas noches a todos. Oye, ¿dónde está la canción de mi Luis, mi rey? Bebecito. Ahí te la encargo. Saludos a todos.
0: Ahí quedó. Y ahorita ponemos otra, ¿no? ¿Cómo no? ¿Quién más por acá? Oiga, ya se hizo un chisme aquí.
2: ¿Por qué te dijo esa mujer, mi amor?
0: Oiga, vámonos con más música. Si quieres escuchar algo en particular, es que es viernes de relax, ¿verdad? ¿Cómo se nota? 7:24 p.m. Quédate, estás en Premier 917, activando tus sentidos.
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0: la música de Mónica Naranjo, lo que acabas de escuchar a través de Premier 91.7, activando tus sentidos. Tenemos audios por este lado. Vamos a escuchar qué nos están diciendo. Hola, hola, ¿quién por aquí?
1: Amiga, le digo... Carlos, mi amor.
0: Ese soy yo.
1: Es una larga historia, luego te la cuento. Síguelo y ahí te platico. Síguelo en sus redes sociales. Carlos Sarmiento, locutor. Y ahí te platico.
0: Todo el chiste. Ahí estoy, sí, estoy como soy Carlos Sarmiento, tanto en Facebook como en Instagram, para que pues, para que ahí estemos en contacto. ¿Quién más por acá?
2: Buenas noches.
0: ¿Cómo estás, tocayo? Buenas noches, buenas noches. Otro por acá.
3: A mi Carlos,
0: ¿qué ha habido?
3: ¿Y para cuándo el grupo de Luis Mi Lovers, hombre? A la voz, de una vez. Vámonos. Primer integrante, yo aplicuate, yo mero.
0: Eso mero, apúntense todos. ¿Quién más por acá? De seguro Iris también se alista. Se alista en la lista, ¿cómo no? Y por WhatsApp o que por Facebook, ¿qué rollo? Vámonos con música de Rebelde. Aquí lo cantas en Premier 91.7, activando tus sentidos.

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0: Ahí quedó la música para los Swifties. Lo que acabas de escuchar en Premier 91.7, activando tus sentidos. Oigan, ¿qué está pasando? Vamos a escuchar los audios que nos están compartiendo a través del 818-0101-917. Es que se desató lo de los Luis Mi Lovers que están manifestándose y pues siguen manifestándose. ¿Quién por aquí? Hola, hola.
1: Segundo integrante, Lizur Gámez, pónmela de la incondicional. ¡Auch!
0: ¿Quién más por acá?
2: Carlos, ¿cómo estás? Gusto saludarte como siempre, habla Norma. Yo también me apunto para Luis Miguel, para los Luis Mi Lovers. Eso. Saludos.
0: Saludos, Norma, gracias. Todo salió, y yo mejor creo que les voy a preguntar, ¿eh? Todo salió porque alguien dijo que hiciéramos un grupo de dónde andan todos esos Luis Mi Lovers, que lo hacemos en Facebook, en WhatsApp o qué rollo. Y pues oigan, si andan más por ahí, Luis Mi Lovers, manifiéstense y manden su mensaje, pues para ver qué podemos hacer, si ponemos otra canción o qué, qué rollo. Vámonos con más música, algo de Matiz. Falta un minuto para las 8 de la noche. Quédate, estás en Premier 91.7, activando tus sentidos.

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8:06. Estamos llegando a la tercera y última hora de, a través de Premier 91.7, activando tus sentidos. Hoy, más temprano, normalmente mi tercera hora sería a las 9:00 p.m. Pero hoy me quedo contigo solo hasta las 9:00 porque llegué más temprano. Oiga, qué bonito que me están compartiendo sus fotos de la comida. Es que ya saben, ¿verdad? Todavía no me da hambre, pero yo creo que en unos 15 minutos me va a dar hambre. Entonces ya me están presumiendo sus taquitos, la cena, qué rico. Muy buenas noches, ya sabes por dónde me lo puedes compartir, a través del WhatsApp del 818-0101-917. Va de nuevo, 818-0101-917. Y es que esta noche quiero platicar sobre esas personas con las que a veces no necesitas cuidar cada palabra o pensar demasiado las cosas. A veces yo creo que no quiero que se malinterprete, porque tenemos una familia, obviamente nuestra linda familia, pero luego hacemos familia con otras personas, con esas terceras personas, amigos o amistades que has construido con el paso del tiempo, ¿no? ¿Quién es esa persona que a ti te hace sentir como en casa? Que no sea de tu casa, ¿no? Que tú sabes que te puedes acomodar los zapatos, quitar los zapatos para descansar, que no tienes filtro para decir las cosas. ¿Quiénes son esas personas que te acompañan a ti en la actualidad? Compártemelo si gustas a través del 818-0101-917, 818-0101-917. Vamos con algo, vamos a seguir, escuchamos a Benny, seguimos con otro extimbiriche. Esto es Paulina, se llama Ni Una Sola Palabra, la cantas aquí en Premier 91.7, activando tus sentidos.

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0: música de Coldplay, lo que acabas de escuchar a través de Premier 91.7, activando tus sentidos, 8 de la noche con 18 minutos, 8 con 18, oigan, es viernes, viernes de relax, dice mi querida Imelda Escobar, ¿verdad? Viernes de relax, viernes de, ay, ya por fin, como todo buen godín deseando el viernes, qué bonito llegar a este día ya, si ya llegaste hoy, ya la libraste, oigan. ¿Qué nos están diciendo por este lado a través del WhatsApp? Hola, hola.
1: Buenas noches, Charlie. Gusto saludarte y escucharte. Excelente programación, excelentes canciones.
0: Gracias.
1: Bonito fin de semana con tu familia.
0: Igualmente.
1: A ver si puedes poner algo de Roxette. Vámonos. Inglés o español.
0: Muy bien.
1: Buenas noches, gracias. Hasta luego.
0: Gracias. Muchas gracias a ti, tocayo. Oye, es que esta noche estoy platicando contigo sobre esas personas que haces clics y que haces clic y no tienes que usar ninguna máscara ni ningún filtro. Y es que es bonito que esas personas, tú puedes compartir cualquier cosa, casi cualquier cosa con ellos, ¿no? Pero cosas muy simples, ¿no? Desde una plática y donde sea, ¿no? Puede ser pues por teléfono o en tu recámara, en algún café, ir a ver alguna película juntos, caminar, lo que gustes, lo que se te ocurra. Porque cuando hay confianza, hasta el silencio se disfruta. Dime tú quiénes son esas personas que tú tienes a tu alrededor y que valoras porque llegaste a ese nivel de confianza que es como tu familia, ¿no? Qué bonito. Un saludo a todas esas personas que tenemos a nuestro alrededor, que sin ser nuestra familia, se han convertido en parte de la familia, ¿de acuerdo? Déjame tu comentario a través del 818-0101-917. Vámonos con más música aquí en Premier 91.7, activando tus sentidos.
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M. Nos vamos con algo de Camila, que por cierto nos habían pedido ayer a R.E.M., ¿no? Ahí quedó. Ya son las 8 de la noche con 31 minutos. 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

0: canción Sunday Morning con Maroon 5, lo que acabas de escuchar a través de Premiere 91.7, activando tus sentidos. 8 de la noche con 43 minutos, que voy a aprovechar para no despedirme aún, pero sí cerrar el tema de esta noche, porque es viernes, señores, viernes relax, y hoy me quedo solamente hasta las 9 de la noche, y platicando sobre esta cuestión de esa familia que has conformado, que has formado fuera de tu familia, ¿eh? O sea, escucha bien, porque sí, sí es de suerte y sí es una fortuna cuando la vida te cruza con esas personas con las que no siempre es muy frecuente, pero es un significado importante. Aquellas personas que simplemente llegan y te recuerdan que no tienes que ser perfecto para ser querido, que no tiene que estar bien todo el tiempo, ni ya sabes, como con toda esa perfección. Simplemente, pues, con el puro placer de tener la compañía, de merecer esa compañía. Así que piensa en esa persona que a ti te hace sentir en casa, que a ti te hace sentir cómodo. Y si tú tienes la oportunidad, díselo y agradécelo, porque es bien bonito y bien valioso. Dos cosas, una decirlo y otra escucharlo, ¿eh? Porque no siempre se logra esa conexión. Sí, yo tengo esas personas, personas ancla, personas claves en mi vida, y gracias, les mando saludos. Así que si estás escuchando esto, no es coincidencia, y házelo saber a esa persona especial que es para ti en tu vida, en tu etapa, de donde estés. Vámonos con más música. Ya son las 8 de la noche con 45 minutos. Vienen las canciones continuas, Elefante, Enrique Iglesias, Black Eyed Peas y más música aquí en Premier 91.7, activando tus sentidos.
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0: Viernes de relax. 27 grados la temperatura en el centro de la ciudad de Monterrey. 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

Elefante, vamos a escuchar este éxito de Enrique Iglesias, su primer éxito, ¿no? Experiencia religiosa, lo escuchas aquí en Premier 91.7, activando tus sentidos.

Gracias por llegar hasta acá. Muy buenas noches. Soy Carlos Sarmiento. Recuerda que mañana estoy a partir de la 1 de la tarde, de 1 a 3 este sábado. Que la vida te dé 1000 motivos para sonreír. Hasta mañana. Muy buenas noches. Te quedas escuchando Premier 91.7, activando tus sentidos.

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5: Hola, hola, bienvenidos una vez más a este espacio de Ya Oíste. Yo soy Génesis Sainez. Más que feliz, emocionada de tratar un tema, pues del que se habla muy poco, la sarcopenia. A veces te sientes con menos fuerza, te cuesta más trabajo cargar cosas, subir escaleras, levantarte de una silla. Pues todos esos puntos hoy los vamos a aclarar. Y para eso tenemos una invitada muy especial. Nos acompaña la doctora Claudia Santillán Arriaga, que es especialista en medicina interna. Doctora, bienvenida, muchas gracias.
6: Muchas gracias, buenos días, gracias por la invitación. Y bueno, vamos a hablar de lo que es la sarcopenia, como lo mencionaban ahorita, conocido desde ya muchos años, últimamente en boga en México. ¿Por qué? Porque vamos todos para ese diagnóstico o ese síndrome que actualmente se conoce. A la sarcopenia se le menciona como sarcopenia del latín y griego, que es sars, carne, penia, disminución, que es disminución del músculo, o también se le conoce como miopenia, músculo mío, okay. Penia, disminución. Y esto va unado a otros términos que se llaman dinamopenia, que es disminución en la fuerza, y por consiguiente también la cratopenia, que es la disminución en el músculo, disminución en la fuerza, y por consiguiente disminución en la actividad funcional diaria. Anteriormente se conocía que era un síndrome geriátrico, porque todos los cambios que vamos teniendo a partir de 65 años van generando parte de estos síndromes geriátricos. Pero conforme han avanzado los años y los tiempos, se han hecho varios estudios condicionando que no solamente el paciente geriátrico, sino también el paciente que tiene enfermedades metabólicas, como pueden ser la diabetes, la obesidad, la insuficiencia cardíaca y recientemente más estudios sobre la enfermedad renal crónica.
5: ¿Cómo lo podemos como centrar de que no solamente es algo para la gente mayor, sino que es como una un desgaste prematuro, se podría decir?
6: Sí, un desgaste prematuro. Ya fisiológicamente a partir de los 50 años empezamos a tener cambios en las células de todo el cuerpo, pero ahora en México desafortunadamente somos el primer país de obesidad infantil. Al ser el primer país de obesidad infantil, vamos generando mayor peso en nuestra estructura muscular y en futuro podemos llegar a desarrollar lo que es la obesidad, lo que es la diabetes mellitus y por consiguiente las enfermedades cardiometabólicas como la insuficiencia cardíaca. Entonces, todas esas enfermedades, al tener un desgaste progresivo y crónico, van a dar una disminución en la masa muscular corporal. Se comenta que después de los 50 años vamos perdiendo por cada año un 2% de masa muscular.
5: Wow.
6: Y después de los 65 años esto puede incrementarse hasta 13 a 24% anual. Pero si tenemos otras enfermedades o no hacemos actividades preventivas, podemos llegar a un grado mucho mayor que puede llevarnos inclusive a la muerte.
5: ¿Cómo vamos a diferenciar que a lo mejor estamos en una buena etapa para tomar acción y decir, bueno, voy a hacer ejercicio o esto? O en dado caso, ¿cómo sé que yo tengo, ya estoy empezando con la sarcopenia o esta parte prematura?
6: En un paciente mayor de 65 años, ya podemos pensar en la sarcopenia. ¿Por qué? Porque tenemos alteraciones en todos estos factores sensoriales, marcha, se van modificando. Si estamos mucho tiempo en una sola posición, vamos a hacer contracturas musculares. Entonces, cuando yo me quiero estirar para ese ejercicio, me duele, y si me duele, ya no lo hago, o ya no lo realizo. Y un adulto mayor, que son afortunadamente no es una gran mayoría, porque ya actualmente vemos en los parques, en los gimnasios, en algunos bosques, mucha gente mayor haciendo actividad física. Entonces, ese poco que nosotros le invertamos en el ejercicio, que se considera que son 30 minutos al día, o 150 minutos semanales distribuidos en lo que nosotros podamos administrarlo de acuerdo a nuestros tiempos, nos va a ayudar mucho. Pero no solamente se considera que sea la caminata, la yoga, natación, que son ejercicios aeróbicos, sino también ya incrementarle un poquito en peso, ya sea con un poco de mancuernas, con polainas, o inclusive podemos en casa, si no puedo comprarme mi mancuerna o polaina, puedo llenar unos botecitos de agua o un recipiente con arroz, con frijol, con lenteja, con alpiste y cargarlos.
7: Claro.
6: Y en las piernas podemos hacerlo con la tela que tenemos en casa que ya no nos sobra, llenarlo igual, se considera que sea de arena, pero no vamos a tener arena tan fácilmente, llenarlo igual con la semilla más chiquita que tengamos y ponerle un resortito o ponerle un velcro o unos broches para que lo podamos agregar tanto a los brazos como a las piernas. Y unos minutos, de 5 a 10 minutos que lo hagamos en casa en lo que vemos las noticias, la televisión, nuestro programa favorito o inclusive ya hay programas de ejercicio, sobre todo para adulto mayor. Hay que hacerlos y con ese pesito que le pongamos nos va a ayudar a disminuir ese riesgo de la sarcopenia a corta edad. Cualquier paciente que tenga enfermedades crónicas, vamos a mencionar diabetes, obesidad, enfermedad cardíaca, paciente geriátrico, que curse con una recaída como son una enfermedad o que requiere estar en el hospital por algún proceso infeccioso o descompensación, o inclusive que pueden llegar a requerir aditamentos como ventilación mecánica, están postrados en cama. Entonces, su músculo no lo moviliza.
7: Claro.
6: Entonces, muchas veces podemos ver al paciente hospitalizado y el familiar va y nos apoya a darle de comer en la boca, lo tiene apapachando en la cama, y no, al contrario. Llegando hay que moverlo, sentarlo, que él coma para que no pierda esa funcionalidad. Y aquí tenemos que pedir apoyo, si lo hubiera, con una fisioterapia para que nos esté apoyando qué ejercicios puede mantener durante esa hospitalización para que se desgaste menos y pierda menos músculo. Otro es nutrición. Desde que llega el paciente al hospital, hacemos como un plan alimenticio para no perder tanto músculo y garantizar que el paciente esté ingiriendo su alimento. E inmediatamente que se egresa, mandarlo a rehabilitación física, a nutrición, psicología si está en condiciones y psiquiatría.
8: La proteína que venden o que pues consumen, que es como un suplemento, ¿eso ayuda? ¿O estamos hablando de mejor natural?
6: De todo natural. Mucha de la gente que va al gym le sugieren suplementos proteínicos, pero muchas veces pueden dañar o el hígado o el riñón. Claro. Y hablamos que la enfermedad del riñón es una de las que más sufren de sarcopenia. Wow. Entonces, nuestro músculo ya está establecido. Lo importante es trabajarlo y mantenerlo y movernos. Ya sea que yo tenga una enfermedad renal o cualquier enfermedad, mientras yo me mantenga activo dentro de las posibilidades, yo mantengo mi músculo. Pero si el paciente va a perder peso por la misma enfermedad y yo le doy un aditamento o un suplemento, todo es de preferencia natural, porque eso nos va a ayudar desde la digestión, desde la salivación, de la masticación, la deglución, la absorción de nutrientes, que es mucho mejor a darle un suplemento preparado. ¿Por qué? Porque la absorción va a ser diferente. Sí, y eso se llama un suplemento que no equivale a la alimentación. Y muchas veces los familiares o los pacientes dicen, denme una nutrición, ¿por qué no me da hambre? Es por eso un suplemento nos ayuda, pero no sustituye a la alimentación.
8: Yéndonos a la prevención, para que no lleguemos, o sea, en estos casos yo que tengo 27 años, ¿no? Y yo no quiero que cuando llegue a la edad de los 60 tenga sarcopenia. ¿Qué puedo hacer desde yo ahorita para decir, voy a prevenir?
6: Si una persona es sana, no tiene ninguna enfermedad, ninguna comorbilidad, puede tener una alimentación, pero siempre sería ideal llevarlo a cabo con un nutriólogo.
8: Okay.
6: Y conjunto con un dietista, ya que el nutriólogo nos detectó que estamos sanos, entonces el dietista nos puede dar inclusive ciertas recomendaciones de cómo balancear lo que es el plato saludable, donde un porcentaje son verduras, carne, cereales, proteínas, y en sí todo, y sobre todo los líquidos.
7: Claro.
6: Sobre todo hidratarnos en forma correcta, porque nuestro cuerpo se basa en toda esta homeostasis o que sea todo parejo para que pueda absorberse todos los nutrientes. Y sobre todo no saltarnos alimentos. Importante. Eso es algo muy importante, porque si no llevamos el desayuno, comida y la cena, entonces nuestro cuerpo va a tomar energía de donde no tiene y entonces va a empezar a alterar todo el metabolismo. Trata de hacer un sueño reparador.
8: Nuestro cuerpo habla y hay que escucharlo, hay que saber escucharlo y tomar el tiempo para darle, porque nada más tenemos uno, una sola vida, hay que cuidarla. Nos vemos en el siguiente episodio de Ya Viste. Yo soy Génesis Sainz Silva. Hasta luego.

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0: 9 de la mañana con 20 minutos. Escuchamos a Adele con Someone Like You a través de Premier 91.7. ¿Cómo estamos? Buenos días. Soy Lalo Rosas contigo hasta las 11 de la mañana. 818-0101-917. Un saludo para mi querido David Rico. Mi querido David Rico. Fuerte abrazo, gracias por traerme aquí al trabajo. Gracias de verdad, fuerte abrazo. 818-0101-917. ¿Qué? 5 canciones continuas.
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Buenos días, Monterrey. Qué gusto me da estar contigo hasta las 11 de la mañana. Escuchamos a Moderato. Y ahora viene Avril Lavigne. Complicated. Soy Lalo Rosas contigo hasta las 11. Buenos días.

Dice, 9:35, escuchamos el canto de loco con Amaya Montero, puede ser. Y ahora nos vamos con una de las güeras consentidas de Premier, Paulina Rubio. Buenos días.

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0: buenos días, Monterrey, arriba, arriba. De esta manera iniciamos la segunda y última hora de modo premier. Lalo Rosas contigo hasta las 11, 5 canciones continuas.
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A través de Premier 91.7, activando tus sentidos. Hoy nomás, canciones de fin de semana. Vamos a remontarnos al 86, ¿te parece? Una de las canciones más reconocidas de Hombres G. Te quiero en Premier.

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0: través de Premier 91.7, activando tus sentidos, 10 de la mañana, 22 minutos. Espero le estés pasando muy bien y que estés coreando las canciones de Premier 91.7. Y adivina qué, van 5 canciones continuas.
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No se le puede negar a nadie, literalmente. Son las 10 de la mañana con 30 minutos. 818-0101-917. 818-0101-917. ¿Qué canción te pongo este fin de semana?

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0: las 10 de la mañana con 47 minutos. ¡Hola!
1: Bueno, hoy es la primera vez que te escucho.
0: Ah, en gracias.
1: 91.7.
0: Muchas gracias.
1: ¿Puedes,
0: hermano,
1: ponerla de no? De Alejandro Fernández, saludito.
0: No, de Alejandro Fernández.
1: Buen sabadito.
0: Perfecto, acá también me estaban pidiendo La Chica del Bikini Azul. ¡Wow! De Luis Miguel, claro que en unos momentos más los complacemos. 10 con 48 minutos. Marco Antonio Solís, este es un rolón.

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Señoras y señores, de esta manera terminamos esta transmisión. Muchísimas gracias. Esta emisión, mejor dicho, 10 de la mañana con 59 minutos. Yo me despido, se van a quedar con Saray Mares, pero regreso contigo en punto de las 12 del mediodía, porque si quieres estrenar coche, ¡wow!, yo te tengo información importante. Te quedas con Sin Bandera, estás en Premier.

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días, qué gusto saludarte esta mañana. Soy tu amiga Saraí Mares. Híjole, estoy muy contenta de poder estar contigo a través de Premier 917, activando tus sentidos. El día de hoy te tengo muchas sorpresas, entre ellas más adelante mi amigo Lalo va a estar, por supuesto, por este medio también platicando contigo, porque va a andar desde alguna parte del mundo para que te quedes bien pendiente. Y pues, bueno, hoy te traigo una pregunta. Vamos a agarrar una pregunta que tuvimos durante la semana que, híjole, cómo nos impactó, ¿sabes? Porque... ay, pues hablando de infidelidades y esas cosas, tú sabes que para esos temas siempre va a haber algo que decir. Y es que entre semana estuvimos tratando el tema acerca de si tu mejor amigo o amiga engañara a su pareja, ¿lo encubrirías sí o no? Es una pregunta complicada porque siempre nos andamos quejando sí o no de la infidelidad, de las cosas malas, de esas cosas que no deberíamos de hacer porque dañamos a otras personas. Pero cuando se trata de tu amigo, de tu amiga, ¿tú le encubrirías la infidelidad? ¿Tú le dirías, date, no pasa nada? ¿O dirías, oye, estás mal, esas cosas no se hacen? ¿Le pondrías un alto? ¿Hablarías a lo mejor con tu familia, con la esposa, la pareja, el esposo de tu amigo, amiga? A ver, cuéntamelo todo a través del 8180101917, porque este tema está difícil, está complicado, pero te voy a decir una cosa. Si nos molesta la infidelidad, si decimos que es lo peor que puede existir, ¿tú encubrirías a tu amigo o a tu amiga? ¿O le pondrías un alto y le dirías, con la niña no? 8180101917, estás en Premier activando tus sentidos. ¡Muah!

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0: Estamos retomando este tema tan complicado acerca de si tú serías capaz de, pues ahora sí que a tu amigo, a tu amiga, encubrirle pues una infidelidad. Y muchos de ustedes decían, ¿sabes qué? Yo no. Otros decían, ¿sabes qué? Yo no me meto. Pero tú cuéntame todo a través del 8180101917 y dime, ¿tú realmente le encubrirías o no le encubrirías a tu amigo, a tu amiga, pues el que esté siendo infiel? Porque está complicada la situación y siempre nos quejamos, te decía hace un momento, de las infidelidades, pero ¿tú qué harías?
1: Hola, hola, Saraí, buenos hola. Días.
0: Buen día.
1: Bonito sábado.
0: Ay, sí, ya al fin.
1: Conforme a tu tema, de mí no van a estar hablando, ¿eh?
0: Llora.
1: Saludos.
0: Saludos.
2: Hola, ¿qué tal, Sarri? Buenos días.
0: Hola, buenos días.
2: Bueno, yo lo dije entre semana. Yo no le diría ni a uno ni al otro, por muy amigo que fuera, por muy vecina que fuera. Cada quien es responsable de sus propios actos y se van a enfrentar a sus propias consecuencias, venidas de sus propios actos, sus errores y todo eso. Bueno, pero cada quien. Como te dije, chismoso y metiche no soy.
0: Ándale. Saludos, te mando un gran abrazo y muchas gracias por participar siempre. Oye, pero tú cuéntame, ¿qué opinas? Mientras tanto, yo te voy a dejar con estas 5 canciones sin interrupciones a través de Premier 917, activando tus sentidos.
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0: Hola, hola, Saraí, buenos días. ¿Cómo
1: buenos días.
0: Aparte de bonita como siempre.
1: Ay, qué lindo.
0: Oye, en cuanto al tema, fíjate que afortunadamente nunca me ha pasado tener que encubrir una infidelidad de algún amigo.
1: Qué bueno.
0: Todos somos fieles.
1: Ándale.
0: Pero yo diría que no. O nada más le diría, ¿sabes qué? Mira, tú sabes lo que haces, es tu vida. Nada más a mí no me empaletes en cualquier situación de que, oye, es que andaba con ese chavo, porque pues no se vale.
1: Imagínate.
0: Como te mencioné el tema de ayer.
1: Ajá.
0: Si ya no quieres nada con la persona, háblalo, en qué están fallando. Si realmente ya no funciona, pues es mejor decir adiós.
1: Mejor
0: a mí me pasó alguna
1: gracias.
0: Vez que mejor lo hablé, no funcionó y dijimos adiós después de 15 años juntos. Entonces,
1: sí, definitivamente.
0: Es mejor así. Cuídate mucho, güerita. Te mando
1: gracias,
0: un fuerte abrazo y que tengas un bonito fin de semana.
1: Gracias, muchas bendiciones, amigo.
2: Mira, lo que sí te puedo decir es que, por ejemplo, ¿qué haría yo? Bueno, si mi amigo es el que le está haciendo infiel a su novia,
1: okay,
2: o a su chica, allá él. O sea, yo como que me distancio un poquito o no entro mucho en esos temas.
1: Sí, claro.
2: Porque por consecuencia a la muchacha también la conocería en un futuro o algo. O sea, ya más allegados, o sea, allí a una amiga en común. Y pues yo no quiero estar viendo a la muchacha y lo
1: sí,
2: que
1: claro.
2: Yo en mi mente de que, hey, pues te está poniendo los cuernos, ¿no? Entonces, allá él, yo no entraría en un tema con él y allá él ya sabe lo que hace.
1: Claro. Claro, definitivamente. Muchas gracias a todas las personas que están enviando sus sus mensajes, sus audios. Gracias, de verdad, muchas gracias. Oye, quiero preguntarte, ¿tú qué harías? A ver, dime, ¿qué harías si tu amigo, tu amiga le es infiel a alguien, a la pareja? O sea, ¿le dirías, oye, estás haciendo mal? ¿O de plano dirías, bueno, ok, no pasa nada? Y le das. Bueno, vámonos con más música. Estás en Premier activando tus sentidos. Es sábado, hay que disfrutarlo, hay que pasarla bien, hay que pasarla cool. Así que, pues, vamos a divertirnos y a platicar. Más adelante mi compañero Lalo, híjole, va a estar en un lugar, en algún lugar del mundo, para que también esté súper pendiente, ¿eh? Te mando un gran abrazo. Conduce con cuidado. 11:50, 30 grados.

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11: Te mando un gran abrazo, yo me despido esta mañana, pero no te muevas porque mi amigo Lalo viene con toda la información y va a estar desde algún lugar del mundo. Un abrazo y quiero mandar un abrazo muy especial para la señora Mati, para Toño y para Emi que nos están escuchando. Muchas gracias por estar presente, les mando un gran abrazo y que tengan un buen viaje hasta Juárez. Soy tu amiga Saraí Mares, te quiero mucho, gracias por permitirme ser parte de tu día. ¡Mua!

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1: Familia Premier, ¿cómo estamos? Muy buenos días. Bueno, buenas tardes ya. Gracias por estar con nosotros a través de Premier 917, activando tus sentidos. Te saluda Lalo Rosas. 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Soy Lalo Rosas, continuamos. 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

Señoras y señores, ya estamos de regreso. Oye, gracias por estar con nosotros a través de Premier 91.7, activando tus sentidos. 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

0: 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Tú quédate en sintonía de Premier 91.7. 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

Señoras y señores, ya estamos de regreso a través de Premier 917, activando tus sentidos. Oye, qué gusto me da estar contigo este fin de semana. Y no desde cabina, porque cada que me escuchas los fines de semana, además de estar en la mañana, ¿verdad? 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Continuamos, tú sigue en sintonía de Premier 917, activando tus sentidos.

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Ya estamos de regreso a través de Premier 917, activando tus sentidos. 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Gracias, queridas Arimares, por prestarnos tu espacio. Cuídense mucho, que tengan excelente fin de semana y sigue escuchando Premier 917, activando tus sentidos.

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tarde con 12 minutos, hora con 12, soy Carlos Sarmiento y te acompaño en este fin de semana, el último fin de semana de septiembre. ¿Cómo te va? Muy buenas tardes, 32 grados la temperatura en el centro de la ciudad de Monterrey. Oigan, es la hora de la comida, buen provecho, buen fin de semana. Y yo quiero preguntarles a ustedes, ¿qué prefieren? ¿Que te inviten a un plan que no tenías contemplado o que te cancelen a ese plan al que ya no tenías ganas de ir? No sé si te ha pasado, porque luego, hijo eso, hay cosas que tienes como de compromiso así de a fuerzas y no puedes cancelar, pero uy, no quieres, no tienes ganas de ir. Y entonces, dime por qué. ¿Por qué? ¿Cuál preferirías tú de estos? ¿Que te inviten a un plan que no tenías contemplado o que te cancelen un plan al que ya no tenías ganas de ir, eh? Mándame tu audio a través del 818-0101-917. Va de nuevo, 818-0101-917. Vámonos con más música. Estoy contigo hasta las 3 de la tarde a través de Premier 917, activando tus sentidos. Son los hombres que, si no te tengo a ti, lo escuchas aquí, en Premier 917.

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0: 1 de la tarde con 28 minutos. 1:28, te estoy acompañando en este sábado, fin de semana. Hoy es el último fin de semana de septiembre, ¿eh? ¿Qué tal? Así que piénsalo bien, qué es lo que estás concretando, qué es lo que estás terminando o qué es lo que estás postergando en este septiembre, ¿eh? Cuéntame, y porque estoy preguntando, ¿qué prefieres tú? ¿Que te inviten a un plan que no tenías contemplado o que te cancelen ese plan al que ya no tenías ganas de ir y luego no sabes cómo zafarte, ¿no? ¿Qué nos están diciendo por este lado? Hola, hola, muy buenas tardes.
1: Mi estimado Carlos Sarmiento de Oro.
0: Ese soy yo.
1: Oro macizo.
0: ¿Qué ha habido?
1: ¿Cómo estás, Carlitos? Buenas tardes, bonito sábado.
0: Igualmente.
1: Oye, pues cuando tienes un compromiso y que te lo cancelan, que tú dices, híjole, Dios existe, existen los milagros. ¡Qué chulada!
0: ¡Qué padre!
1: ¡Saludos!
0: Es como que, ¡ay, no manches! Luego te llega el texto, ¡oye, amigo, siempre no va a poder! ¡Ay, no manches! Bueno, lo dejamos para después. Y tú ya acostado en la cama, comiendo palomitas, viendo la tele. Dice, no me ha pasado, no me ha pasado. Oye, ¿cómo te va en este sábado? Si vas manejando, dale tranquilo, siempre con precaución. Buen provecho si vas a rumbo a la comida o vienes de la comida con la familia, con los amigos. Que sea maravilloso este sábado. Vámonos con más música aquí a través de Premier 91.7, activando tus sentidos.
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0: tarde con 37 minutos. Vámonos con Mijares. Se llama Si me tenías. Lo escuchas aquí en Premier 91.7, activando tus sentidos.
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de Piso 21 nos vamos con este éxito de Obi Bermúdez. Se llama Antes, es lo que cantas aquí en Premier 91.7, activando tus sentidos. Maneja con precaución.

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0: 8 minutos para las 2 de la tarde, 1 de la tarde con 52 minutos. Seguimos en este fin de semana a través de Premier. Oigan, vamos a escuchar un audio. Tenemos, sí. Hola, hola, ¿quién por aquí?
1: Buenas tardes, Carlos.
0: ¿Qué ha habido?
1: Te deseo que tengas un buen fin de semana.
0: Igualmente, mi estimado.
1: Excelente programación. Gracias.
0: Gracias.
1: Saludos, Ángel Ayala.
0: Gracias, Ángel. Qué gusto escucharte fin de semana también por acá. Oigan, ¿qué tal si consentimos un poquito esos Luis Milovers que van manejando a estas horas de la tarde? En fin de semana, a través de Premier. Se llama Ahora te puedes marchar, de Luis Miguel. Cántalo aquí, en Premier 91.7, activando tus sentidos.

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la música de Caifanes. Ahí quedó lo que acabas de escuchar a través de Premier 91.7, activando tus sentidos. Desde ayer le estaban pidiendo, ¿eh? Dijeron, me debes la de Caifanes. Ahí quedó para Iris Altamirano, para Elisur, que nos están escuchando en este momento. Gracias por dejarme acompañarlos en este fin de semana, siendo las 2 de la tarde con 6 minutos. Les sigo acompañando a través de Premier 91.7, activando tus sentidos y platicando si tú prefieres que ese plan al cual ya no tienes ganas de ir, ¿qué prefieres? ¿Que te lo cancelen o que te inviten a un plan que no tenías contemplado? Oye, porque pues a veces pasa esos planes algo tranqui. Hijo eso, hay planes que te sorprenden, no nada más en fin de semana, ¿eh? Aprovecha este último fin de semana de septiembre para saber qué es lo que quieres hacer. Cuéntamelo a través del 818-01-01-917. Vámonos con música del señor Eros Ramazzotti. Lo escuchas aquí en Premier 91.7, activando tus sentidos.

2:19, 2:19, te sigo acompañando en este fin de semana a través de Premier 917. Un saludo a las personas que nos están mandando textos por el WhatsApp. Gracias. Les recuerdo que también tienen la función del microfonito para mandarnos su audio y tu mensaje se haga escuchar, su voz se haga escuchar a través de Premier. 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Vámonos con la música, porque luego si no, no nos da tiempo. Bonito fin de semana a todos los que nos están escribiendo por WhatsApp. Muchas gracias. Gracias por dejarme acompañarlos. Son las 2:20. Vámonos con esto de Moderato con Belinda. Muriendo lento lo cantas aquí en Premier 91.7, activando tus sentidos.

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0: Es Nelly Furtado lo que acabas de escuchar a través de Premier 91.7, activando tus sentidos, 2:30 p.m, 2:30 p.m. Oigan, ya sé hambre, ¿verdad? No sé si está en tus planes el día de hoy ir a la comida con los amigos, con la familia, fin de semana, la carnita asada, y estoy preguntándote, ¿qué prefieres? ¿Un plan que te sorprenda, que no tenías ni por aquí te pasaba, ni por tantito? O que te cancelen ese plan en el que, ay, la verdad, ya traes un chorro de flojera y no sabes cómo zafarte de ese plan. A todos nos ha pasado alguna vez. Si quieres contármelo, dímelo a través del 818-0101-917. 818-0101-917. Vámonos con más música en este fin de semana a través de Premier 917, activando tus sentidos.
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Ricky Martin, nos vamos con música de Paulina Rubio, tal vez, quizás, esta seguro la cantas. Lo escuchas aquí en Premier 91.7, activado tus sentidos. Maneja con precaución, muy buenas tardes, buen provecho.

Bueno, vámonos con algo del maestro Alex Syntek, por si lo extrañaban, con eso que aumentaron sus reproducciones y todo. Escuchamos Mis Impulsos Sobre Ti aquí en Premier 91.7 activado.

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Ahí quedó, escuchaste Despacito. Oigan, esta canción del 2017. ¿Sí sabía que es, que fue la canción más escuchada de ese año en todas las plataformas y a nivel, pues, internacional? Porque en Estados Unidos ahí están los datos. Ahí luego les comparto la info en mis historias, en mis redes sociales. Aprovecho para pasarles mis redes sociales, que me encuentras como Soy Carlos Sarmiento, tanto en Facebook como en Instagram. Y ahí luego les comparto esta información, porque está bien loco, ¿eh? ¿Cómo causó sensación? Hasta el día de hoy la seguimos cantando. Oiga, ya es hora de irme. Faltan 4 minutos para las 3 de la tarde. Muchas gracias por llegar hasta acá, por dejarme acompañaros en este sábado, en este fin de semana, el último fin de semana de septiembre. Oigan, ya octubre, noviembre, Día de Muertos, Navidad y feliz año 2027. En resumen, el tiempo se ha estado pasando. Este 2026 se ha estado pasando, pues, súper rápido. Los dejo con música de Enanitos Verdes. El lunes nos escuchamos de nuevo. A partir de las 7 de la tarde te acompaño de 7 de la noche hasta las 10, de 7 a 10 de la noche, a través de Premiere 91.7, activando tus sentidos, pero ya sabes que todo el día hay excelente programación desde las 7 de la mañana con ABC Noticias, luego mi amigo Lalito Rosas, Lalo Rosas, a las 9, de 9 a 11, luego viene Saraí Mares de 11 a 3, de 3 de nuevo ABC Noticias y de 5 a 7 a Saraí vuelve contigo a través de Premiere, y luego mi querida amiga y guapísima Imelda Escobar. De 5 a 7, yo de 7 a 10. Ya me hice bolas hasta yo de 7 a 10. Muchas gracias, excelente fin de semana, que la vida te dé mil motivos para sonreír. Hasta el lunes, muy buenas tardes.

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